caricia caridades. Traficando con mis traficantes. Francisco Franco. Traficando, traficando. ¿Quién carajo es Pablo Escobar? Si